0: Estás escuchando Match 89.5 más Pop. Conéctate. Algo de Ozier. Esto se llama Take Me to Church. Matchers. Ozier compuso esta canción mientras estaba en el ático de la casa de sus padres en Irlanda y grabó las voces en un estudio casero improvisado antes de que el tema acumulara nominaciones al Grammy y además llevarse certificaciones de diamante en todo el mundo. Yo soy Karen Morales. Juntos hasta las 7. ¿Qué andas haciendo, Matcher? Ya vas saliendo de la chambin. Ahora sí dijiste, vámonos que aquí espantan. O la típica frase de, como que ya huele a gas. ¡Fuga! ¡Ándale! O hay otros que dicen, no, todavía me falta. ¡Ay, Matcher! Pero bueno, con buena música el tiempo se nos va volando. Y así que, ¿qué te parece si conectamos con un artista Match que apenas tuvo su especial, así es, por toda la cadena y también por TikTok, Te hablo de Alex Warren, esto se llama Ordinary, la canción 290 del día, sonando en Match 89.5 más Pop. ¡Conéctate!
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Estás en Nacho 89.5 más Pop. Conéctate a Rosé y Bruno Mars. Esto se llama APT Matters. Oigan, pues esta canción sin duda sacudió las listas a nivel mundial. ¿Sabían que APT significa Parman y es un juego de beber coreano? Así es. Y ellos dijeron, pues bueno, ya que andamos jugando esto, pues nos aventamos también una que otra canción. Y fue un éxito. Yo soy Karen Morales, Matcher. Ya nos siguen en nuestro Instagram, @MatcherRadioHQ. Y a mí en mi Facebook y TikTok me encuentras como ¿Qué onda con Karen? Oigan, ando triste, Matchers. Tú dirás, ¿pero por qué? Porque ya sabes, en el mundo lo que dejó este verano fue la pasión por el fútbol. Y luego que ya me están diciendo que mi jugador favorito se lo quieren llevar a Grecia. No, hombre, pues ya con eso me dio el bajón de la tarde. Pero bueno, con muy buena música la podemos llevar chicles bomba. Así que ahora suena Justin Bieber. Esto se llama Love Yourself. La canción 292 del día en la hora de música continua de Match 89.5 más Pop. Conéctate.

Escuchas Match 89.5 más pop, conéctate algo de Google. Esto se llama Moving to the Sun. Matchers, el DJ. ¡Ay! Oigan, qué cosa, ¿no? Este DJ, qué bárbaros. No, no sean así, no anden mandando fotos de los DJs. Bueno, pues el DJ Google con esta canción que se llama Moving to the Sun. Yo me entiendo de mis chistes, Ventures. Saludos, saludos a los DJs. Donde quiera que estén, hasta el puerto de Acapulco. ¿Qué? Bueno, ajá. Entonces, el DJ Google con esta canción, pues, nos pone a bailar y nos puso a gozar. Y que muchos ya hasta consideran esta canción como la rola del verano, que se desprende de su más reciente material. Yo soy Karen Morales, son las 6:23. Estás escuchando La Hora de Música Continua, sin cortes comerciales y sin parar, Matchers. Ahora es el momento de escuchar a Avril Lavigne, que esta canción tenía solamente 17 años cuando la lanzó, que vendió más de 3 millones de copias. Y eso sí, empezó a marcar su sonido muy característico de pop punk en toda una década. Esto se llama Complicated, la canción 294 del día en Match 89.5 más pop. Conéctate.

Escuchas Match 89.5 más Pop, conéctate con Trex. Esto se llama Golden Matcher. 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Ahora conectemos con Joe Newman. Esto se llama Love Me Again. 296 canciones hasta este momento. Yo soy Karen Morales. Juntos hasta las 7 en la hora de música continua de Match 89.5 más Pop. Conéctate.

Escuchas Match 89.5 más Pop, conéctate algo de Dominic Fike, esto se llama Baby Doll. Matchers, oigan, qué gran rola. Sin duda, yo estoy segura que aquí Dominic demostró su habilidad para entrelazar el pop alternativo con un poquito de hip hop y un poquito del indie, y el lo-fi. Muchos géneros, que yo te dijera. Yo soy Karen Morales, Matchers. ¿Por qué no me habían dicho que ya está lloviendo? Imagínense la ropa, los tenis afuera. Pero bueno, yo sabía que iba a llover. Pero por si tú no lo sabías, ya está lloviendo. O como le decimos, pringar. O aquí he escuchado serenar, pero todo tranqui. Esperemos que refresque y que ya no se sienta tan caluroso como hace unas horas, Matchers. Y ahora, ¿qué te parece si conectamos con música de Sean Paul y Dua Lipa? Esto se llama No Lie, 298 rolas hasta este momento. Aquí en Match 89.5 más Pop, conéctate.

Escuchas Match 89.5 más Pop, conéctate, algo de Tame Impala, esto se llama Loser, que por cierto, Matchers, Tame Impala nos está dando mucho de qué hablar, mucho proyectito, mucho que sí esto, que sí lo otro. Bueno, pues a mí me encanta, además de que, oigan, pues ustedes qué dicen, yo creo que esta canción que se desprende de... pues de los créditos de la película de Spider-Man Brand New Day, ahora está en su punto. 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Mientras, conectemos con la canción número 300 del día a cargo de Miley Cyrus. Esto se llama Flower y lo escuchas en la hora de música continua de Match 89.5 más Pop. Conéctate.

0: Escucha Smash 89.5 más pop, conéctate, Miley Cyrus Flowers, la canción 300 del día, Mature. ¡Qué gran rola! Gracias Miley Cyrus por recordarnos el empoderamiento femenino como debe de ser. Mature, ha llegado el momento de despedirnos. Muchísimas gracias por permitirme acompañarles en este grandioso lunes, inicio de semana, 17 de agosto. Vamos a Darling, estamos a la mitad de este mes y aún nos quedan muchas sorpresas, muchas aventuras que pues vamos a estar teniendo. Así que la mejor de las vibras para todos ustedes, mis Matchers. Recuerda que puedes seguirnos en nuestro Instagram, @matchradiohq, y a mí en mi Facebook y TikTok me encuentras como ¿Qué onda con Karen? Que manejes con precaución, que llegues con bien a tu destino, que cenes rico, que descanses también si tú llevas a la chambin, que hoy sea una buena jornada. Así que tú dale, aviéntale con todo, con galleta. ¿Y qué crees? Mañana yo te estaré acompañando a partir de las 6 de la mañana hasta las 11 en el Match Morning para que estés conectadísimo, ¿eh? Yo pongo la buena música y te toca el café. Así que ya sin más que agregarle, Matchers, yo me despido. Yo soy Karen Morales y escuchas Match 89.5 más pop. Conéctate, chao, bye.
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Escuchas el Match Morning de Match 89.5 más pop. Conéctate algo de Magic. Esto se llama Root Natures. Esta canción fue un éxito en todo el mundo, que además, pues la propia agrupación dijo que terminó cansándoles ya de tocar esta canción. Ya hasta le salía en la sopa. ¿Te imaginas? A veces así pasa, ¿no? Con tu canción favorita que dices, no, ya me la chotearon. ¿Cómo están todos, Matchers? Buenos días, yo soy Karen Morales, 6:07. Recuerda que estamos juntos en el Match Morning hasta las 11 de la mañana. Saludos a todas las escuderías, Uber, Didi, InDrive, sitios de taxis, tú que vas en tu coche, a todos aquellos que ya están esperando el camioncito, que pase luego y sobre todo, pues que lleguen con bien a sus destinos, a sus trabajos, a la escuela, a donde sea que se dirigen, Matchers. Y oigan, ¿les ha pasado que se despiertan constantemente a las 3 de la mañana y tú, de miedo? Porque luego hasta dicen que esa hora está potente. Pues bueno, despertarse en la madrugada no necesariamente ni significa que a veces uno tenga un problema de sueño o que sea algo de terror como en las películas. Simplemente, nuestro sueño profundo suele concentrarse más al comienzo de la noche. Conforme avanza la madrugada, aumenta el sueño ligero, por lo que a veces nos resulta más fácil, pues, despertarnos. A las 3 de la mañana no tiene nada especial en sí misma, simplemente una hora en la que muchas personas pueden encontrarse en una fase más ligera del sueño. Se ha documentado que este se le llama como el sueño segmentado. Personas que dormían un primer periodo permanecen despiertas un rato y después volvían a dormir. Así que, ¿qué cosas, no, Matchers? Mejor hay que seguir durmiendo. 5 minutitos más mientras conectemos con música de Sombor. Esto se llama Back to Friends, la canción 114 del día, sonando en el Match Morning de Match 89.5 más pop. Conéctate.

0: Escuchas el Match Morning de Match 89.5 más Pop. Conéctate. Hemos escuchado The Weeknd, esto se llama Blinded Lights, la canción 115 del día. Matchers, The Weeknd confirmó durante un concierto en Estocolmo que ya no planea retirarse de la música ni abandonar su famoso nombre artístico. Recordemos que él desde hace un año nos viene manejando de que la era de The Weeknd estaba por llegar a su fin y que ahora pues lo nombráramos por su nombre de pila, Abel. Así que pues él declaró ante su público que probó un poco del retiro de la jubilación y no le gustó, por lo que él aseguró que nunca va a desaparecer. Pero danos más contenido del weekend, por favor. Yo soy Karen Morales, juntos hasta las 11 de la mañana en el Match Morning de Match 89.5 más Pop. Conéctate, 6:15.
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Escuchas el Match Morning de Match 89.5 más pop. Conéctate, Justin Bieber. Esto se llama Sorry Matchers. Creo que esta es una canción para activarnos, para ya despertar y decirle kikiriki al gallo cantor. Yo soy Karen Morales, juntos hasta las 11 de la mañana, Matchers, y les tengo una gran noticia. Esta para mí es muy importante, porque los Jonas Brothers van a estar en el show del medio tiempo de la NFL. Así es, los hermanos, o como dice el video, los hermanitos Jonas, o sea, Kevin, Joe y Nick, van a ser los encargados de hacer el show del medio tiempo de este histórico partido entre San Francisco y Los Ángeles Rams, y esto se va a hacer en Australia. Además de que el evento podrá verse a través de plataformas de streaming. Así que, Matchers, yo creo que va a ser algo histórico. ¿Están listos? Porque yo sí, entramos a nuestra era, pues, deportiva. ¿Qué te parece si ahora escuchamos algo de Ariana Grande? Esto se llama Hate That I Made You Love Me. Uy, qué buena canción. 117 rolas hasta este momento en Match 89.5 más pop. Conéctate.

Escuchas el Match Morning de Match 89.5 más Pop. Conéctate. Hemos escuchado algo de Shaggy. Esto se llama Angel. Matchers, ¿cómo vamos? Ya más despiertos que dormidos. Son las 6:28. Saludos a todas las escuderías. Uber, Didi, InDrive, sitios de taxis, negocios que ya están por abrir. Y también tú que me vas escuchando en la aplicación de iHeartRadio. Descárgala, es gratis. Y Matchers, tengo una gran noticia para todos ustedes. 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En lo que tú te registras, conectemos con música de Sarah Larson. Esto se llama Lush Life. Esta es la canción 119 del día, sonando en el Match Morning de Match 89.5 más Pop. ¡Conéctate!

0: Estás escuchando el Match Morning de Match 89.5 más Pop. Conéctate, Bruno Mars, Risk It All, 120 canciones hasta este momento, Matchers. ¿Y sabían ustedes que esta canción fue una de las que interpretó Bruno Mars junto a Karol G en su concierto en Los Ángeles este fin de semana? Así es, bueno, una cosa espectacular, Matchers. No me imaginé yo ver esto, pero además los edits que vemos en redes sociales donde hasta parece que decían Karol G invitó a Chalino Sánchez. Oigan, se pasan, una cosa bárbara, Matchers, Yo soy Karen Morales, juntos hasta las 11 de la mañana. Que tengas un excelente día, vamos a darle con todo. Recuerda hidratarte, tomar agüita y luego sí, un sorbito al café. Sigamos disfrutando del verano en Match 89.5 más Pop. Conéctate.
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Escuchas el Match Morning de Match 89.5 más Pop. Conéctate, Kylie Minogue, Can't Get You Out of My Head. Matchers, ¿sabían ustedes que Kylie confirmó oficialmente que prepara una gira mundial para el próximo año, en el 2027, con motivo de 40 años de trayectoria musical? Imagínate, no hombre, ya hasta se pudiera retirar. Pero esperemos si no. Yo soy Karen Morales, Matchers, y oigan, ¿ustedes les gusta el cafecito? Ay, ¿a poco no? A veces se siente deli y a veces sientes una taquicardia que dices, ¡úrales! Voy a salir del chat. Pero ¿sabías que hay algunos beneficios si iniciamos nuestra mañana con un expreso? Así es, porque la cafeína estimula la actividad cerebral y despeja el sueño rápidamente. Una reacción rápida porque nos ayuda a estar en un estado de alerta superior al despertar. ¿Y qué crees? Nos da un ánimo positivo porque eleva el bienestar general para que empecemos nuestro día. Así que, Matchers, si tú dices, ¿será que lo necesito? Pues hay que echarnos un espresso y a ver qué tal, cómo nos va. Mientras conectemos con algo de Tame Impala, esto se llama Loser. Esta es la canción 122 del día sonando en Match 89.5 más Pop. ¡Conéctate!

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1: Estás escuchando el Match Morning de Match 89.5 más Pop. Conéctate, Dua Lipa. Esto se llama Break My Heart. Matchers, esta es la canción 123 del día, 6:52. ¿Cómo están? Buenos días, buenos días. Vámonos todos a la chambin, a la escuela, a hacer los pendientes, al gimnasio. O tú dices, no hombre, ya vengo de regreso. ¿Cómo debe de ser, Matcher? A poner el ejemplo. Yo soy Karen Morales, juntos hasta las 11 de la mañana y sigan conectados conmigo, Matchers, porque en la próxima hora les voy a platicar acerca del concepto viral glamping. ¿Alguna vez lo escuchaste? ¿Sabías que incluso aquí en Puerto Vallarta se puso muy en tendencia? Así que sigue conectado para que te enteres. Sigues disfrutando del verano en Match 89.5 más Pop. Conéctate.
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2: Hello, hello, escuchas el Match Morning de Match 89.5 más pop, conéctate. Yo soy Karen Morales, Matchers, juntos hasta las 11 de la mañana. Bienvenidos a una hora más de programación, son las 7 de la mañana. Que tengas un excelente día, toma agua, toma café, aliméntate sanamente y acompaña tu día escuchando la mejor música que vas a encontrar aquí en Match. Saludos a todas las escuderías, Uber, Didi, InDrive, sitios de taxis, negocios, tiendas de abarrotes, tú que vas en tu auto y en la aplicación de iHeartRadio, descárgala, es gratis, sube el volumen, estás escuchando

Estás escuchando el Match Morning de Match 89.5 más Pop Connected a Beyoncé, Crazy in Love. Major Beyoncé está enfrentando una nueva demanda por derechos de autor, imagínate. Pues esto se remonta con un álbum del 2022, Renaissance, que de acuerdo con los que le están demandando, pues en los primeros segundos de la canción Alien Superstar se escucha un fragmento de una canción que no le permitieron utilizar. Pero por el momento no sabe qué va a ser la decisión de un juez, ¿te imaginas? Yo soy Karen Morales, juntos hasta las 11 de la mañana. Y Matchers, ¿ustedes alguna vez escucharon hablar del glamping? Estas nuevas palabritas que encontramos en redes sociales. Tú pensarías, ay, ya me vas a decir que es una nueva forma de las relaciones y demás. No, es que el glamping es una forma de alojamiento que une las palabras el glamour y el camping, que significa acampar al aire libre, pero con los lujos y el diseño y las comodidades de un hotel. Porque, oigan, imagínense, uno cuando va a acampar, pues ya sabe, se pone ahí el sleeping bag sobre rocas, que bueno, esas después nos alinean un poquito la espalda, pero que si los mosquitos, que si ya estás pensando que se va a meter un cocodrilo y demás, pues dices, bueno, estoy acampando, pero me puedo ir a mi jacuzzi del hotel. Así que, ¿cuáles son las características principales de esto? Principal, conexión natural, porque se puede encontrar en bosques, en playas, montañas o incluso en el desierto, pero con una comodidad que ofrece camas grandes, baños privados, electricidad y agua caliente. Este término o esta nueva forma, ¿no?, de hacer pues camping, se popularizó en redes sociales porque combina la libertad de estar al aire libre con el lujo y la comodidad de un hotel para que tú disfrutes de la naturaleza sin lidiar que con las tiendas de campaña, que si los insectos o que si tienes que hacer de la micción en una cubeta. Así que bueno, pues son cosas, Manchers. ¿Ustedes qué opinan? ¿Se animarían a un trip así? Los leo en nuestro Instagram, @machoradiohq, y envíen mi Facebook y TikTok. Me encuentras como ¿Qué onda con Karen? Es el momento de escuchar a Taylor Swift. Esto se llama The Fate of Ophelia, la canción 129 del día, sonando en el Match Morning de Match 89.5 más Pop. Conéctate.

0: Estás escuchando el Match Morning de Match 89.5 más Pop. Conéctate, y es Miley Cyrus. Esto se llama Flowers, la canción 130 del día, Matchers. Y es que Miley Cyrus con esta canción nos recuerda, claro, que el empoderamiento femenino siempre estará presente. Yo soy Karen Morales, juntos hasta las 11 de la mañana. Sigues disfrutando del Match Morning de Match 89.5 más Pop. Conéctate.
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Estás escuchando el Match Morning de Match 89.5 más pop. Conéctate, Britney Spears. Oops, I did it again. Matchers, y es que Britney Spears volvió a despertar la curiosidad de sus seguidores después de que, pues ahí tenía unos nuevos proyectos previstos para este 2026. Aunque ella no reveló de qué se trata ninguno de estos proyectos, todos sus fans empezaron a especular con un posible regreso musical. ¿Será que regresa la princesa del pop? Yo soy Karen Morales, Matchers, y oigan, ¿qué creen? La película Ghost Rider ya tiene fecha, porque Marvel Studios ya anunció el regreso del espíritu de la venganza, Ghost Rider. Esta nueva versión llegará a los cines el 28 de julio del 2028 con Ryan Gosling. Así es, tú lo recordarás como Ken en Barbie, pero también lo hemos visto en otras películas casi de amor, donde uno se ilusiona, pero ahora un nuevo concepto multifacético, el muchacho. ¿Qué te parece si ahora conectamos con música de Olivia Jean? Esto se llama So Easy to Fall in Love, la canción 132 del día, sonando en el Match Morning de Match 89.5 más pop. ¡Conéctate!

Escuchas el Match Morning de Match 89.5 más pop. Conéctate, les Harry Styles, Matchers con Sign of the Times. Matchers, y es que, ay. ¿Quién diría que después de los 6 conciertos de Harry Styles en la Ciudad de México se registró una derrama de 2.994 millones de pesos? Esta derrama económica que fueron beneficiados, pues, los sectores de boletaje, hotelería y consumo local. Y es de mi agrado contarles mi experiencia con el Together Tour Matchers. Yo creo que especialmente cuando cantó esta canción, pues no sé, mi alma dijo ya, todo está bien, aunque tenía los tenis empapados. Estaba lloviendo, pero de repente escuchar esta canción en vivo y que terminara con pirotecnia, tú dices, no hombre, Algo sanó dentro del orso, dentro de mí, en ese momento. Qué gran experiencia, Matchers. Gracias, Harry Styles, por... Yo soy Karen Morales, Matchers, juntos hasta las 11 de la mañana. 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En lo que tú te registras, conectemos con Sabrina Carpenter. Esto se llama Please, Please, Please. 134 canciones en Match 89.5 más pop. Conéctate.

0: Estás escuchando el Match Morning de Match 89.5 más pop. Conéctate, Lady Gaga y Bruno Mars, Die With A Smile. 135 canciones hasta este momento, Matchers. ¿Sabían ustedes que esta canción hizo historia en las plataformas digitales al coronarse como la canción más rápida en superar los 3,000 millones de reproducciones? Y es que esta canción, de verdad, nadie se la esperaba y yo creo que ha sido un gran regalo. Gracias, Bruno y Lady Gaga por... Yo soy Karen Morales, juntos hasta las 11 de la mañana en el Match Morning de Match 89.5 más pop. ¡Conéctate!
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Escuchas el Match Morning de Match 89.5 más Pop. Conéctate, Ariana Grande y Seth Break Free Matchers. Tras concluir con éxito su etapa por Norteamérica, Ariana Grande comenzó hace algunos días su serie final de 10 conciertos, donde ya todos están agotados en la Arena de Londres, que esos pues están previstos que terminen el próximo 1 de septiembre. Pero oigan, Matchers, en otros temas, ¿cómo les caerían unos consejitos para desconectarnos? Si tú dices, órale, info me interesa. Y es que muchas veces pues podemos intentar desconectar de nuestra mente porque los pensamientos intrusivos, impulsivos también, están a la orden del día. Yo soy Karen Morales, con gusto te acompaño hasta las 11 de la mañana. Y las cosas que podemos hacer para desconectar nuestra mente, el principal es encontrar una actividad física que nos guste. Se nos dice y dice y dice y dice que el ejercicio es la mejor terapia y medicina, así que pues tenemos que buscar algo, una actividad que nos guste. Algo debe de haber, macho, algo debe de haber. Puedes practicar yoga para relajarte o hacer una meditación guiada. Conecta también con lo que importa, con tus amigos, con tu familia, con la gente a la que le importas. No te aísles. Toma tus pinceles y haz un dibujito. No es necesario que pintemos, no sé, la Capilla Sixtina, sino más bien lo primero que se te venga a la mente. Y sobre todo, pues hay que pararle a las pantallas. Hay que darle un descansito al scrolling, a los videojuegos, a los tiki-tiki, a los toco-tocos y todo eso. Y puedes leer un buen libro, Matchers, así que hay que tomar en cuenta estas recomendaciones. ¿Qué te parece si ahora escuchamos algo de Justin Bieber? Esto se llama Speed Demon, que por cierto, Matchers, pues la letra de esta canción funciona como un recordatorio del momento personal y de la estabilidad que vive ahora Justin Bieber. Esta es la canción 137 del día, sonando en el Match Morning de Match 89.5 más Pop. Conéctate.

0: Escuchas el Match Morning de Match 89.5 más Pop. Conéctate algo de Joe. Esto se llama End of Beginning, la canción 138 del día. Matchers, detrás de este proyecto de Joe está Joe Carey, que compuso la canción él solo mientras estaba en el sótano de su casa que rentaba en Atlanta. Utilizó una vieja computadora y además un sintetizador barato para descansar de las filmaciones de Stranger Things, ¿te imaginas? Y de ahí decidió sacar esta canción que nos tiene vueltos locos a todos. ¡Ah, cuánta nostalgia! Yo soy Karen Morales, juntos hasta las 11 en el Match Morning de Match 89.5 más Pop. ¡Conéctate! 7:56.
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2: Hello, hello, escuchas Match 89.5 Más Pop, conéctate. Yo soy Karen Morales, juntos hasta las 11 de la mañana, Matchers. Bienvenidos al Match Morning, ¿cómo están? Muy buenos días, son las 8 de la mañana en este martes 18 de agosto. ¿Cómo estás? ¿Cómo amaneciste? ¿Qué dices? ¿Qué cuentas? Buenos, buenos días. Toma agüita, toma café, desayuna rico. Saludos a todos aquellos que ya van en la chambin, a las escuderías que andan desde muy temprano detrás de la chuleta. Y a ti que me escuchas en iHeartRadio, sube el volumen, estás en...

Estás en Match 89.5 más Pop. Conéctate, Matcher. Alex Warren, Ordinary, sonando en el Match Morning. Y es que Alex Warren, así como lo oyes, pues hoy se va a estar presentando en The Star Theater de Singapur como parte de su gira Finding Family on the World War Tour. ¿What? Así que, pues yo estoy segura que va a ser una gran presentación. Yo soy Karen Morales y ¿qué crees? Voy a compartir algunos tips que te pueden ayudar a ahorrar si ganas un poquito. Yo creo que esa ya es la realidad de muchos, así que ahí te van, Matchers. Principalmente, pues es que tengas ahí un ahorro, ya sea un 5 o un 10%. Porque uno dice, ay, pues mira, con lo que me sobre lo ahorro, pero ¿qué crees? Luego no nos sobra y tú dices, ya ni ahorré, ahí para el próximo mes. Puedes hacer tus compras cuando vas al súper, al mercado, con un presupuesto. Dices, ok, esta quincena, esta semana me voy a gastar X cantidad y así le pones un límite a cada categoría antes de pues hacer todas las compras. Hay hasta tablitas, por ejemplo, en redes sociales, donde te dicen que las necesidades un 50%, para los gustos un 20% y un 30% para el ahorro. Así que, Matchers, pues esto ya lo saben. Anota todos los

Estás escuchando el Match Morning de Match 89.5 más Pop. Conéctate, Dua Lipa, Houdini, 145 canciones hasta este momento. Matchers, Tame Impala fue clave para el sonido de este gran sencillo, además de que trabajó al lado de Dua Lipa durante la producción del álbum y confesó que esta canción fue clave para dictar el camino sonoro de todo el álbum. ¿Cómo están? ¿Cómo van? Son las 8 de la mañana con 16 minutos. Yo soy Karen Morales, juntos hasta las 11 en el Match Morning de Match 89.5 más Pop. ¡Conéctate!

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Escuchas el Match Morning de Match 89.5 más Pop. Conéctate algo de Bruno Mars, That's What I Like, Matchers. Y es que durante los premios Grammys del 2018, esta canción reinó en la noche porque se llevó premios principales como canción del año, mejor canción R&B y mejor interpretación. Yo soy Karen Morales, Matchers, y ¿sabían ustedes que hay algunos trailers de películas que fueron los más vistos en menos de 24 horas? Obviamente todas son de superhéroes. Por ejemplo, la película de Spider-Man Brand New Day, en menos de 24 horas tuvo 718 millones de views. De ahí le sigue con 503 millones de reproducciones Avengers Doomsday, que también va a estar interesante esa peli, Matchers, ¿eh? De ahí Deadpool y Wolverine con 365 millones de views y Spider-Man No Way Home con 355 views. Millones de views. Así que, Matchers, pues bueno, ¿quién diría que uno los ve y dice ya, que llegue el momento de ver estas películas? Ha sido bueno el camino. ¿Qué te parece si ahora escuchamos algo de Olivia Rodrigo? Esto se llama Stupid Song. Esta es la rola 147 del día, sonando en el Match Morning de Match 89.5 más Pop. ¡Conéctate!

Escuchas el Match Morning de Match 89.5 más Pop. Conéctate hacia Chip Trails, Matchers. 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En lo que tú te registras, escuchemos algo de Huntrax. Esto se llama Golden. 149 canciones en este momento en el Match Morning de Match 89.5 más Pop. Conéctate. 8:31.

0: Escuchas el Match Morning de Match 89.5 más pop. Conéctate algo de Dominic Fike. Esto se llama Baby Doll. Matchers, esta es nuestra canción número 149 del día. Y oigan, pues sin duda, creo que Dominic Fike nos lleva por estas vibras, ¿no? De decir, hey, la primavera, el verano, no sé, pero desde Florida. Además de que la versión original de la canción pues dura menos de 2 minutos y medio y además termina de una forma repentina. Él explicó que dejó el final así porque se quedó sin ideas en el estudio casero y dijo, pues ¿sabes qué? Para tener la frescura del momento. En lugar de forzarlo con un coro final, así, que termine ¡pum! Como debe de ser. Me encanta. Yo soy Karen Morales, juntos hasta las 11 de la mañana. Sigues disfrutando del Match Morning de Match 89.5 más pop. Conéctate.
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Escuchas el Match Morning de Match 89.5 más Pop. Conéctate algo de One Republic Counting Stars. Matchers One Republic se prepara para cerrar este verano con dos noches masivas el 11 y el 12 de septiembre en el legendario Hollywood Bowl de Los Ángeles en California. Así que si alguien se va a armar un viajecito, pues estaría bien verlos. Yo soy Karen Morales, juntos hasta las 11 de la mañana. Y Matchers, ¿ustedes son de los que cuando están durmiendo con su pareja la avientan la pierna? ¡Ay! Y es que, Matchers, pues esto puede significar más que una posición cómoda, porque el contacto físico durante el descanso puede generar una sensación de cercanía, seguridad y una relajación, especialmente cuando dormimos junto a alguien con quien tenemos un fuerte vínculo afectivo. Además de que, pues, abrazarse, ya sea entrelazar las piernas o simplemente mantener algún punto de contacto, puede convertirse en una forma espontánea de buscar una conexión incluso mientras dormimos. ¡Qué bonito, Matchers! Abracen, abracen mucho. Oigan, ¿qué les parece si ahora conectamos con música de Sarah Larson? Esto se llama Midnight Sun. La canción 152 del día sonando en el verano de Match 89.5 más Pop. ¡Conéctate!

0: Estás escuchando el Match Morning de Match 89.5 más Pop. Conéctate. Billie Eilish, Birds of a Feather, la canción 153 del día Matchers. ¿Y qué creen? 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Yo soy Karen Morales, los acompaño hasta las 11 de la mañana. Sigamos disfrutando del verano de Match 89.5 más Pop. Conéctate.
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2: Hello, hello, escuchas Match 89.5 Más Pop, conéctate. Yo soy Karen Morales, bienvenidos a una hora más de programación Matcher. Son las 9 de la mañana, conectadísimos en el Match Morning. ¿Qué dicen? ¿Qué cuentan? ¿Ya andan llegando a la chambi? ¿No dices, no hombre, se me hizo tarde o que me esperen? Más vale llegar tarde que nunca llegar. Así que Matchers, ¿ustedes cómo andan? Saludos a todas las escuderías Uber, Didi, InDrive, sitios de taxis. Tú que me escuchas en la aplicación de iHeartRadio, sube el volumen, estás en...

Escuchas el Match Morning de Match 89.5 más Pop. Conéctate. Soy Karen Morales, Matchers. Juntos hasta las 11 de la mañana. Algo de nuestra queridísima Vanessa Carlton. Esto se llama Thousand Miles. Matchers, ¿sabían ustedes que es el día de nunca rendirse? Así es. ¡Wow! Eso es algo nuevo, muy novedoso. Y es que este día de nunca rendirse es una fecha que busca recordar la importancia de mantenerse firme ante las dificultades y sobre todo, pues no abandonar aquello que consideramos importantes. Además de que esto gira alrededor de ideas como la perseverancia de seguir intentando algo, aunque a veces no lo consigamos a la primera. Aprender de los tropiezos, que entender que estos fracasos son parte del proceso y que no nos definen, que nos llevan hacia el camino al que queremos llegar y volver a empezar, porque como dicen los Caligaris, mañana todo vuelve a comenzar. Pues bueno, sí, este es un gran recordatorio de que tenemos que cambiar de estrategia o a lo mejor comenzar de nuevo, pues no significa rendirse. Y algo importante, Matchers, pues nunca rendirse no significa insistir eternamente en algo que te hace daño, sino a veces perseverar significa cambiar de camino, Matchers. Y está bien, porque creo que estamos en un mundo o que estamos ya quitando esas ideas de que tienes que hacer eso por siempre o debes de estar ahí porque ahí es lo mejor que te puede pasar, pero a lo mejor tú ya no vibras con ese lugar, ya no vibras con esas personas y no tienes que dejar de rendirte hasta que tú encuentres un lugar o un espacio en el que te sientas tranquilo. Ajá, así es. Mientras, ¿qué te parece si conectamos con algo de Justin Bieber y Nicki Minaj? Esto se llama Beauty and a Beat, la canción 159 del día, sonando en el Match Morning de Match 89.5 más Pop. Conéctate.

0: Estás escuchando el Match Morning de Match 89.5 más pop. Conéctate, Rosé, Bruno Mars, APT, Apartment, la canción 160 del día, Matters. Rosé de Blackpink ya se encuentra trabajando en su segundo álbum de estudio, que además se dice, se rumora que pues a lo mejor lo lance a finales de este 2026. Así que uno nunca sabe las sorpresas que nos pueden dar nuestros artistas Match favoritos. Yo soy Karen Morales, te acompaño hasta las 11 de la mañana. Sigues disfrutando del Match Morning de Match 89.5 más pop. Conéctate.
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Estás escuchando el Match Morning, The Match 89.5 más pop. Conéctate, Google Dolls, Irels. ¿Sabían ustedes, Matchers, que Google Dolls estará en los iHeart Radio Music Festival 2026? 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Y oigan, ¿qué creen? Ya tenemos a los nominados para Canción del Año en los MTV Video Music Awards 2026, próximo 27 de septiembre. Entre estos destacan Swim de BTS, Golden de Hoontrax, Bring Your Love de Madonna y Sabrina Carpenter, Men I Need de Olivia Dean, Stateside de Pink Panthers y Sarah Larson y Where's My Husband de Ray. Aquí está difícil, Matchers, porque todas son buenas canciones y creo que con muchas hemos conectado, pero estoy segura que se queda entre Ray y BTS. Yo soy Karen Morales, juntos hasta las 11. ¿Tú qué opinas, Matcher? Te leo en nuestro Instagram, @matchradiohq, y a mí en mi Facebook y TikTok me encuentras como ¿Qué onda con Karen? Y conectemos con una canción que nos va a poner a bailar, que nos recuerda que estamos en el verano, Match. Ogle con Moving to the Sun. Esta es la canción 162 del día sonando en el Match Morning, The Match 89.5 más pop. Conéctate.

Estás escuchando el Match Morning de Match 89.5 más Pop. Conéctate, ya es Rihanna, Where Have You Been? Matchers, ¿sabían ustedes que cuando Rihanna filmó el video fue durante 3 días seguidos con jornadas de casi 16 horas de grabación continuas? Y pocos días después de que terminó el rodaje, la estrella tuvo que ser hospitalizada de emergencia a causa de la deshidratación y fatiga crónica. Imagínate, y bueno, ha sido uno de los videos más icónicos de los últimos tiempos. 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Ahora conectamos con música de Lola Jones. Esto se llama Messi. La canción 164 del día, sonado en el Match Morning de Match 89.5 más Pop. Conéctate.

0: Estás escuchando el Match Morning de Match 89.5 más Pop. Conéctate, ya es Taylor Swift, I Knew It, I Know You. La canción 165 del día Matchers. Y es que Taylor Swift ha reaparecido en los medios estrenando un nuevo corte de cabello. Y además de que este nuevo look pues ha generado especulaciones en los fans. Ya sabes que los Swifties le encuentran un significado y un significante. Ya nos pusimos en modo de la escuela, Matchers. Así es, donde ellos aseguran que pues este cambio de imagen significa que está a punto de llegar a una nueva etapa musical. ¿Será que sí? Es que con Taylor Swift ya no se sabe, Matchers. Yo diría que ahorita se dé un tiempo pues para pues saberse como señora esposa que se convirtió hace un mes. Yo eso haría, pero bueno. Siempre sabemos que tiene un as bajo la manga. Yo soy Karen Morales, juntos hasta las 11 de la mañana en el Match Morning de Match 89.5 más Pop. Conéctate.
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Escuchas el Match Morning de Match 89.5 más pop. Conéctate. One Direction, Story of My Life. ¿Sabían ustedes, Matchers, que los compositores escribieron esta canción mientras estaban en un hotel? Uno de ellos comentó que la melodía, principalmente el estribillo, se le ocurrió mientras estaba encerrado en el baño, así que corrió a grabarla luego a su teléfono antes de que se le olvidara. ¿Así les ha pasado, Matchers, que dices, ay, qué iba a ser, mejor lo anoto antes de que se me olvide? Yo soy Karen Morales, Matchers, y oigan, ¿sabían ustedes que mirar nuestro celular antes de dormir puede alterar el sueño? Porque la luz de la pantalla puede reducir la melatonina, y es que la exposición a la luz durante la noche puede suprimir la melatonina, que es esta hormona que ayuda a nuestro cuerpecito a entrar en el modo de sueño. Así que la recomendación, de acuerdo con un estudio, es dejar nuestro celular aunque sea media hora antes de dormir, y ya de ahí que comience el ciclo del sueño. Ustedes lo hacen, Matchers. Seamos honestos, de que ya mandamos el último mensaje, estamos ya acostaditos y ahora sí de, bueno, a dormir. Y entonces ahí es donde batallamos para conciliar el sueño. Así que mejor hay que hacerlo antes. ¿Qué te parece si escuchamos algo de Ariana Grande con su nuevo disco, su nuevo sencillo? Que ella describió el proceso de composición de esta canción como un escape, donde sintió la furia sin filtros. Esto se llama Petal. La canción 167 del día sonando en el Match Morning de Match 89.5 más pop. Conéctate.

0: Estás escuchando el Match Morning de Match 89.5 más Pop. Conéctate, Dua Lipa, Levitating. Matchers, esta es la canción 168 del día. ¿Ustedes son de las personas que luego andan estresadas de que nos está temblando el ojo de tanto estrés? ¿O ya de plano dices, sí, ya me ha pasado? Pues te voy a compartir algunas bebidas que nos pueden ayudar a bajar el cortisol para que calmemos nuestro cuerpo, estabilicemos ese estrés. Yo soy Karen Morales, con ustedes hasta las 11 de la mañana. La famosísima leche dorada para las noches, que es leche, cúrcuma, pimienta negra y miel. ¿Esta qué beneficios nos dará? Pues apoya la reducción de la inflamación y ayuda a nuestro cuerpo a descansar durante la noche. Ese sí está comprobado, Matchers. También el té verde con limón, para todos aquellos que somos fanáticos de los té, pues este es muy fácil porque nos entrega un poquito de energía sin sobreestimular nuestro cuerpo. Eso sí, apoya el equilibrio del estrés. Y si tú dices, ok, algo que me pueda servir como muchos beneficios en uno, un batido de plátano y canela. Aparte de que ese, para hacer ejercicio, queda on fire, porque este nos ayuda a establecer el azúcar en la sangre, evitando esos picos y bajones de energía. Y sobre todo, algo muy refrescante para este verano, Match, algo de berries, así es, que arándanos, fresas, con un poquito de chía, agua, puede ser incluso hasta agua de coco, porque este es rico en antioxidantes que nos ayudan a reducir el estrés oxidativo y nos apoyan en el equilibrio hormonal. Así que ya te la you know, Matcher, haz una de estas bebidas y me lo platicas en nuestro Instagram, @matchradiohq, y a mí en mi Facebook y TikTok me encuentras como ¿Qué Onda con Karen? Sigamos disfrutando la buena música en el Match Morning de Match 89.5 más Pop. ¡Conéctate!
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0: Hello, hello, escuchas Match 89.5 más Pop, conéctate. Yo soy Karen Morales, Matchers, bienvenidos a una hora más de programación, muy buena música y toda la información de tus artistas Match. Son las 10 de la mañana, bienvenidos al Match Morning. ¿Qué dicen? ¿Qué cuentan? ¿Dónde van? ¿Hacia dónde se dirigen? ¿Ya andan desayunando, almorzando? ¿O qué dicen, mis Matchers? Saludamos a todos los que están en iHeartRadio, la aplicación gratis. Descárgala, sube el volumen. ¿Estás escuchando?

Estás escuchando el Match Morning de Match 89.5 más Pop Connected de Calvin Harris. Esto se llama Summer Matchers. ¿Sabían ustedes que Calvin Harris estará? Sí, así es. En el Festival Internacional del Globo en León, Guanajuato, para el 14 de noviembre. Se buscan amistades sinceras para lanzarnos y disfrutar de la música de este grandioso DJ. Matchers, ¿y qué creen? Pues vámonos recio con lo que nos interesa, con lo que vende, con lo que mueve a las masas, el amor. Yo soy Karen Morales, juntos hasta las 11 de la mañana. ¿Y les ha pasado que, pues, después de que terminas una relación, te pones a pensar si realmente puede ser amigo o amiga de tu expareja? ¿Puede ser una buena o una mala idea? ¿Ustedes qué opinan, Matchers? Pues a veces yo creo que no, porque pues no vives el duelo necesario y además que prolonga el dolor emocional, y eso puede llegar a confundirlos a ambos, porque a lo mejor tú dices, sí, pues ahorita en el mod de amigos lo voy a volver a enamorar y vamos a triunfar y vamos a regresar, y al final regresas pero con el corazón partido así en 50,000 pedazos, Matchers. Ay. Y yo, se estira los dedos para contarles. Razones para evitar esto, Matchers. Pues el contacto constante, porque este frena el proceso de la ruptura. Además de que es difícil avanzar y conocer a otras personas con la expareja presente. Imagínate que tú todavía tienes un sentimiento por esa persona y te dice, oye, pues como ya somos amigos, te voy a contar que ya me gusta otra persona. Y tú, ay, eso es todo, amigo. Muy bien, bro. Y por dentro, sientes que se te va la vida, Matchers. Pero a lo mejor no hay que cerrarse a una posibilidad. Pues tiene que pasar un tiempo, Matchers, para que pues puedan llevar una relación de amistad, ya que no hayan algún tema, asunto pendiente. Ahora sí, pues vámonos recio con la amistad. Y aquí, como no vamos a hacer eso, pues no necesitamos esa amistad sincera. Perdimos a un amigo, a una pareja y a un follower. ¡Claro que sí! Matchers, ahora conectemos con Bruno Mars. Esto se llama I Just Might. Esta es la canción 174 del día, sonando en el Match Morning de Match 89.5 más Pop Connect.

0: Escuchas el Match Morning de Match 89.5 más Pop. Conéctate, Sabrina Carpenter. Esto se llama Man Child. La canción 175 del día. Matchers, gracias a todos los que andan conectados, disfrutando de esta mañana. Saludos para Eli, que ya está conectadísima. Un abrazote, ¿ya tomaste café? Somos dos. Y tú sigue disfrutando de la buena música que tenemos para ti. Yo soy Karen Morales y estás disfrutando del verano de Match 89.5 más Pop. ¡Conéctate!
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Estás escuchando el Match Morning de Match 89.5 más Pop Connectate, Justin Bieber al lado de Ludacris. Esto se llama Baby Matters. Yo creo que con esta canción muchos conocimos a Justin Bieber, además de que es una de las canciones más icónicas del siglo, lanzada en enero del 2010 como el sencillo principal de su álbum debut My World. Y esta canción puso a Justin Bieber, que en aquel entonces tenía solamente 15 años, en el ojo del huracán, en el ojo del mundo, porque después se convirtió en un video, el video oficial, en el video pues más visto en la historia. Además de que también pues es el video que tiene más no me gusta, ¿te imaginas? O sea, así como tiene muchos likes, también tiene muchos de que, hey, no me gusta. Así que, Matchers, pues bueno, esta es porque en aquel entonces había mucha gente que le tiraba hate al cantante. Pero ¿quién diría que después iba a regresar con una nueva faceta más moderno, más maduro? Pero yo creo que esta faceta de Justin Bieber a mí sí me gustó mucho. Y creo que es de, como así lo quiero recordar, con su cortecito de coco, sus botines morados, su suétercito morado. Ay no, a mí me da mucha ternura. Yo soy Karen Morales, Matchers, juntos hasta las 11 de la mañana. Y es el momento de conectar con Tame Impala. Esta es la canción 177 del día, Drácula, sonando en el Match Morning de Match 89.5 más Pop. Conéctate.

Estás escuchando Match 89.5 más Pop Conéctate, algo de The Weeknd. Esto se llama Save Your Tears, Matchers. Y oigan, ¿sabían ustedes que la Federación Internacional de la Industria Fonográfica dijo que oficialmente esta canción es la canción digital más vendida del mundo? Así es, superando la cifra de 2.15 mil millones de reproducciones en un solo año. 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Mientras tú te registras, te dejo con música de Somber. Esto se llama Back to Friends. La canción 180 del día sonando en el Match Morning de Match 89.5 más Pop. Conéctate.

0: Escuchas el Match Morning de Match 89.5 más Pop. Conéctate algo de Sunbar. Esto se llama Back to Friends, Matchers. Esta es la canción 180 del día. Y Matchers, sigan conectados conmigo porque a las 10:45 les voy a contar de algunas plantitas que pueden ayudarnos a crear un espacio relajante. Yo soy Karen Morales. Sigues disfrutando del verano de Match 89.5 más Pop. Conéctate.
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Estás escuchando el Match Morning de Match 89.5 más pop. Conéctate algo de Maroon 5. Esto se llama Moves Like Jagger. Matchers, ¿a poco no se pusieron a bailar así como el mismísimo Mick Jagger? Yo soy Karen Morales, juntos hasta las 11 de la mañana, Matchers. Y oigan, rápidamente algunas plantitas que pueden ayudarte a crear un ambiente más relajado para dormir, principalmente la lavanda. ¿A quién no le gusta su aroma? Porque ese se ha relacionado con la relajación y además para mejorar la calidad del sueño. Y eso no es todo, también puedes agregar jazmín, que su fragancia puede favorecer la relajación. Incluso hay investigaciones sobre estos aromas donde encuentran una relación entre el jazmín y que tu sueño es más eficiente. Déjenme decirles, confesarles, Matchers, que este es uno de mis olores favoritos, el de la gardenia, porque tiene un intenso aroma que también nos puede relajar. Y no sé por qué, pero a mí me recuerda como a olor de parroquia. No sé, pero me gustan mucho las gardenias, como son físicamente, pero su olor a mí me tranquiliza y me da una paz. Y tú, Matcher, platícamelo a través de nuestro Instagram, @matchradiohq, y a mí en mi Facebook y TikTok me encuentras como que onda con Karen. Es el momento de escuchar a Sarah Larson, esto se llama Midnight Sun, la canción 182 del día, sonando en Match 89.5 más pop. Conéctate.

0: Estás escuchando el Match Morning de Match 89.5 más Pop. Conéctate, Sarah Larson, Midnight Sun, la canción 182 del día, Matchers. Y nuestra artista Match, Sarah Larson, anunció que tendrá un nuevo video musical en formato animado para esta canción, Midnight Sun. ¿Pero qué crees? En colaboración con Wings Club. Sí, las hadas de Wings, pon tu mano junto a mí y así crecerá el poder que nos hará victoria. Luego se ve Matchers, que yo ni la veía, ¿eh? Pero ¿a quién más le urge que ya sea 21 de agosto para ver a Sarah Larson como una hada en el mundo de Wings, pon tu mano junto a mí? No, hombre, Matchers, ahí me van a tener a mí. Yo les voy a tener todos los detalles. Matchers, ¿qué creen? Ha llegado el momento de despedirnos. Muchísimas gracias por permitirme acompañarte en este grandioso martes. Sigue conectado porque aquí la buena música no para. Mientras llega Shanti para acompañarte. Y a las 3 de la tarde regreso contigo, recargados, ya descansados y con más buena música y más información y muchas exclusivas. Recuerda seguirnos en nuestro Instagram, @matchradiohq. Y a mí en mi Facebook y TikTok me encuentras como Que Onda con Karen. Gracias, Alexia, en la producción. Yo soy Karen Morales y escuchas el Match Morning de Match 89.5 más Pop. ¡Conéctate!
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2: Hello, hello, Matchers. ¿Cómo están? Bienvenidos a Match 89.5 Más Pop Conectado. Ya estoy aquí con ustedes, Ashanti Gómez, conectadísima hasta las 3 de la tarde, martes de buena suerte o de mala. ¿Qué opinas tú? Es martes, bueno. Espero que estén súper cool, Matchers, a donde quiera que te dirijas. Ya son las 11. Hay que desayunar, bronchear o dime qué andas haciendo a través de nuestras super redes sociales, @matchradioHQ. Y a mí me encuentras como Ashanti-GómezZ. A mis fieles escuderías, a ti en tu auto, en iHeartRadio y a mis fieles negocios. Bienvenidos, conecta hasta las 3 de la tarde. ¡Mua! Besos y apapachos. Sube el volumen.

Escuchas Metro 89.5 Vals Pop, conéctate y con Tattoo, All the Things You Said, Metro, qué gran rola, que por cierto el nombre Tattoo viene de la frase en ruso que significa esta chica ama a esta chica, y desde ahí obviamente ya nos damos cuenta de qué rollo con la historia de este grupo. Y Metro, buenas noticias, Karol G y mi baby Bruno Mars juntos en un escenario, ajá, Ashanti Gómez contigo hasta las 3 de la tarde, y es que por fin ya vemos que Bruno Mars y Karol G lanzaron una rola el 7 de agosto llamada Still, la primera canción de Karol G completamente en inglés y que además me encantó. O sea, tiene una estética muy pop 2000ero, pero además con esta onda del amor, aún que no estés conmigo, aún te deseo lo mejor y te voy a amar. Ay no, qué fuerte, Matthews. Pero bueno, ellos cantaron por primera vez esta rola hace unos días, el 15 de agosto, mientras en Los Ángeles se encontraba Karol G de tour, invitó a nada más y nada menos que a mi baby Bruno Mars, que además cantaron la rola por primera vez, y también Risk It All en una versión como en Spanglish. Además, él terminó diciéndole Carolina Princesa. Matchers sí me dio celitos, pero lo estamos superando. Hablando de él, 203 rolitas. Mi prometido Bruno Mars con Risk It All en Match 89.5 más pop. Conéctate.

escuches Metro 89.5 más pop, conéctate con Dua Lipa, Don't Start Now, Metro. Si crearon 10 rolas o 10 pistas para llegar a este resultado, que además fue bastante poderoso en 2019 y hasta

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escuchas Match 89.5 más Pop. Conéctate con mi ex Justin Bieber, Somebody to Love Match. Esta rola es de su álbum My World 2.0, que además cuando salió yo, la más emocionada, lo fui a comprar, Match, en los primeros minutos que llegaron a las tiendas. Ay, esos momentos serán maravillosos. Y hablando de momentos maravillosos, Ariana Grande y Cynthia Erivo se reencontraron en un escenario. Ajá. Y es que Ariana Grande sorprendió al público el 16 de agosto, o sea, antier, en el O2 Arena de Londres, durante su gira Eternal Sunshine, porque ¿qué creen? Ella está ya en sus últimos meses de gira, y en este momento invitó a Cynthia Erivo, su compañera de la película Wicked, y de hecho juntos cantaron Wicked for Good, que es la rola de la segunda parte de Wicked, Get Happy y Happy Days Are Here Again. Todas estas forman parte de esta parte 2, y además fue un momento súper icónico y emocionó mucho a la audiencia, porque además sabemos que ya tienen una unión especial, y Ariana Grande no está en su mejor momento emocionalmente, así que creo que estas rolas, al interpretar la magia de Elphaba y Galinda otra vez, pues las llevaron a revivir estos momentos icónicos y lindos. Y hablando de Ariana Grande, 192 rolas llega con Hey That I Made You Love Me en Match 89.5 más Pop. Conéctate.

Escuches Match 89.5 Vamos Pop, conéctate con Harry Styles con Late Night Talking. Matt Rourke, que además interpretó esta rola por primera vez en el Festival Coachella en abril del 2022. Fue todo un éxito en ese entonces y hasta ahora. 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Y mientras, seguimos con lo mejor de la música. Yo soy Ashanti Gómez contigo hasta las 3 de la tarde y vámonos con la rola 192. Llega Taylor Swift con Opalite en Match 89.5 más Pop. Conéctate.

0: escuches Match 89.5 más Pop, conéctate con David Guetta, Titanium Metro, qué gran rola, que por cierto, Sia grabó esta maqueta o esta canción en 40 minutos e intentó que otros artistas la grabaran en lugar de salir ella, pero al final Destino dijo, no, te toca a ti, y gracias a eso Sia llegó a ser el éxito que hoy conocemos. Metro's Joe en un video de Tame Impala, todos los detalles a las 11:40, seguramente sabes de lo que hablo, pero mientras, conectadísimo en Match 89.5 más Pop, conéctate.
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escuchas Metro 89.5 Mouse Pop. Conéctate con Tame Impala, Loser Metro. Que esta rola obviamente está generando mucha popularidad gracias a Spider-Man. Pero en el video sale Joe. Ajá, el actor y cantante Joe Carey de Stranger Things, que tiene su propio proyecto musical. Y es que este video Loser de Tame Impala se estrenó en septiembre del año pasado junto al estreno del álbum del que viene, Deadbeat. Y este protagonizado por este chico que les digo, Joe Carey, conocido como Joe. Y lo más cool es que además de que el video tiene como este estilo muy de los años 2000s, 2010, pero sobre todo con una atmósfera muy triste de, pues sí, como dice el nombre de la canción, loser, perdedor, pero además tiene un poco de funk y psicodelia, que es todo esto pues caracteriza a Tame Impala. Me encantó el video, me encantó la rola y además, pues bueno, sabemos que forma parte de la película Spider-Man. 197 rolas, este video hablando de fue creado con una cámara casera a cargo del hermano de Billie Eilish, Phineas. Y llega Billie Eilish con Wildflower en Match 89.5 Mouse Pop. Conéctate.

0: escuches Match 89.5 más Pop, conéctate con Daft Punk y The Weeknd Starboy, que además esta rola está inspirada en uno de los alter egos de The Weeknd, que era su cambio cuando aún tenía rastas y era más rudo, como él mismo se describía, a un cambio más sentimental. Con esta rola despedimos la hora, pero yo todavía me quedo contigo hasta las 3 de la tarde, Shanti Gómez, y te cuento sobre el aniversario de la rola más escuchada, todo a las 12:06. Conectadísimos en Match 89.5 más Pop, conéctate.
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2: Hola, hola, Matchers. ¿Qué onda? ¿Cómo están? Bienvenidos ya a una hora más en Match 89.5 Más Pop. Conéctate. Les doy la súper bienvenida y obviamente hay que disfrutar de esta hora. 12 del mediodía. ¿Qué estás haciendo? ¿Estás almorzando? ¿Estás broncheando? ¿Estás en tu break del trabajo? ¿Quieres saberlo todo a través del Talkback de iHeartRadio, nuestra aplicación oficial y gratuita? Ya te la sabes. Lánzate y vas a ver el microfonito rojo. Lo presionas y eso es como una nota de voz. Ese es el Talkback. Me avisas. ¿Qué andas haciendo para cotorrear juntos? Ponte cómodo, te mando besos y apapachos a mis escuderías, negocios y en tu auto.

Escuchas Match 89.5 más pop, conéctate con Coldplay, viva la vida, así es Match. Y de hecho, esta es la primera canción de Coldplay en debutar dentro del número uno de Billboard Hot 100 en Reino Unido y en Estados Unidos, al mismo tiempo, poderosísimo por cierto. Y Matchers, hoy es el aniversario de la rola más escuchada que yo estaba esperando. Bueno, no, hace unos días, ya digamos contigo hasta las 3 de la tarde, el 16 de agosto más bien, se cumplieron 2 años de este rolón, que es un gran dueto de Lady Gaga y Bruno Mars, y esta canción ganó el Grammy a Mejor Interpretación Pop Dúo, y además rompió varios récords al llegar a los 1,000,000,000 de reproducciones en 96 días, siendo también la rola con más duración, 18 semanas consecutivas dentro del número 1, la rola más grande, más reproducida y mejor premiada del 2025, seguramente sabes de qué estoy hablando, y todo surgió en una noche nada más. 203 canciones, Mi Baby Bruno Mars y Lady Gaga con Die With a Smile. La escuchas en Match 89.5 más pop, conéctate.

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Escuches Match 89.5 más pop. Conéctate con Rihanna y Eminem, The Monster, que por cierto les llevó a ganar grandes premios como el Grammy. Y hablando de Eminem, el que creen, subastará más de 117 pares para su fundación. Y es que estos 17 pares de tenis son de su colección personal, todos firmados, autografiados por él. Y es que esta subasta la va a realizar, obviamente, con una colaboración y comenzó el 12 de agosto y terminará el 25 de este mismo mes, en el cual varias piezas que se destacan por su popularidad desde los años 2000 hasta la fecha, como los Air Jordan Slim Shady, los que usó en el show del Super Bowl, entre otros diseños muy icónicos. 117 en total, y lo mejor es que todo lo recaudado será destinado a su fundación Marshall Mathers Foundation, con la cual pues él apoya a jóvenes en situación vulnerable en Detroit. Así que pues si tú quieres unirte a la subasta, lánzate para tener uno de los icónicos pares de nuestro gran Eminem. Seguimos conectando con lo mejor de la música. Vámonos con la rola 207, que según los expertos, esta rola te genera una sensación de extrañar algo que a lo mejor no tienes. ¿Será? Olivia Dean con So Easy en Match 89.5 más pop. Conéctate.

Escuches Match 89.5 más pop. Conéctate con Black Eyed, My Hands Matter, que de hecho esta rola tuvo muchas críticas y burlas divididas, pero a pesar de todo esto ganó el premio Grammy a Mejor Interpretación Vocal en 2007. Así que si algo sientes que te sale mal, ni te preocupes, que puede ser un premio después. 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Ashanti Gómez contigo hasta las 3 de la tarde con lo mejor de la música. 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Mientras vámonos con la rola 209, llega Benson Boone con Beautiful Things. Obviamente en Match 89.5 más pop. Conéctate.

0: which is Metro 89.5 Mouse Pop, conéctate con Maroon 5 y Kendrick Lamar, Don't Wanna Know, Metro, qué gran rola, que por cierto, el video oficial parodia el famoso juego de realidad aumentada que en ese entonces, en 2016, era súper popular, Pokémon Go. ¿Alguna vez ustedes lo jugaron? Porque el video está muy divertido y habla más o menos de esto. Y Metro, ¿qué creen? Dua Lipa podría estar preparando una nueva era musical. ¿Será que sí? Bueno, te cuento todo y lo descubriremos juntos a las 12:42, conectadísimos en Metro 89.5 Más Pop, conéctate.
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escuches Match 89.5 más pop. Conéctate con mi ex Justin Bieber, Speed Demon. Esta rola me encanta porque además habla sobre avanzar a gran velocidad, dejando atrás chismes, rumores y comentarios negativos de la prensa. Muy buena manera de responder y me encanta. Mature's Dua Lipa estará en una nueva era musical, ¿será? Y bueno, es que hay ahí algunas especulaciones sobre su próximo proyecto porque ha estado de visita en Electric Lady Studios en Nueva York, lo cual ha aumentado los rumores porque pues esta es una gran productora de la cual ha lanzado varios álbumes. Y lo mejor es que pues ella ya ha hablado que tiene mucha música preparada, pero aún no hay un anuncio reciente o de manera oficial que diga sí, ya tengo nombre del álbum ni nada, pero dijo que iba a ser algo experimental y diferente a lo anterior. ¿Será que sí? Pues ya lo descubriremos juntos. Ashanti Gómez contigo hasta las 3 de la tarde. Vámonos con la rola 212 que es Dua Lipa con Break My Heart. Obviamente en Match 89.5 más pop. Conéctate.

0: Just Match 89.5 más pop, conéctate con Britney Spears, Womanizer, Matures. Qué gran rola, que además ella decidió hacer esta canción para ver si los hombres podrían ser, las mujeres podrían ser igual de mujeriegas que los hombres. ¿Será? ¿O mujeriegos, hombreriegas? ¿Cómo le dirías tú? Pero bueno, Matures, con esta rola despedimos la hora y te cuento que Taylor Swift prepara nuevo álbum también. ¿Será? Bueno, lo descubriremos a la 1:06, conectadísimos en Match 89.5 más pop, conéctate.
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6: Match. ¿Qué onda, Matchers? ¿Cómo están? Bienvenidos ya a una hora más en Match 89.5 Más Pop. Conéctate. Ya a la una de la tarde. ¿Qué estás haciendo por allá afuera? Cuéntamelo todo a través de nuestras redes sociales. @MatchRadioHQ. Y a mí me encuentras como Ashanti-GómezZ. Matchers, ¿cómo vas con este calorcito? ¿Estás en un break laboral? ¿Estás manejando? ¿Estás en el gym? ¿Cocinando? Cuéntamelo todo. Además, seguimos de vacaciones los pequeños, así que espero que lo estén pasando muy cool en este verano, Match. Yo soy Ashanti Gómez, contigo hasta las 3 de la tarde. Sube el volumen y disfruta en la mejor estación.

escuches Metro 89.5 más pop, conéctate con Bruno Mars y Mark Ronson, Uptown Funk. Además, esta rola forma parte del álbum de Mark Ronson llamado Uptown Special, lanzado por allá en 2014. ¡Qué nombre! Por cierto, Taylor Swift, y según los Swifties, viene un nuevo álbum o una nueva era, ¿será? Pues resulta que los fans están diciendo que puede existir un posible álbum número 13. ¿Por qué? Porque Taylor apareció recientemente con un look diferente y todas las señales que los Swifties dijeron es que esto podría ser su 13th álbum de estudio, porque además pues tiene muchas señales que podrían ser, y que además el número 13 sabemos que es su número. Todo esto podría ser que sí o podría ser que no. ¿Tú qué opinas, Matcher? Yo digo que sí viene una nueva era, porque ella siempre está lanzando música nueva, cosas nuevas, trabajando todo el tiempo y además todo muy bien premiado. Cuéntame a través de nuestras redes sociales @matchradiohq y en mi Instagram @shanti_gomez_z, ¿qué opinas? Y hablando de ella, con la rola 219, disfrutamos de Taylor Swift, The Fate of Ophelia. Yo soy Shanti Gómez, contigo hasta las 3 de la tarde en Match 89.5 más pop. Conéctate.

0: Escuches, Metro 89.5 más Pop. Conecta de Metro, verano match con Ed Sheeran, Shape of You. Y además, esta rola fue creada originalmente para, ¿quién creen? Rihanna. Pero al final, Ed Sheeran dijo, como que va más con mi estilo, y se la quedó. Y creo que queda perfecta con él. ¿Qué opinan? Y Metro, ¿qué creen? Muse está de tour después de 3 años. Les cuento todos los detalles a la 1:22. Obviamente, en Metro 89.5 más Pop. Conéctate.
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1: Escuchas Metro 89.5 más Pop, conéctate con Olivia Rodrigo, Stupid Sound Metro, que además habla sobre perder este control emocional en uno mismo cuando el amor te domina todo el día. ¡Ay, qué fuerte! ¿Les ha pasado? Espero que no. Y Matchers, ¿qué creen? Míos están en un gran tour después de casi 3 años. Ashanti Gómez contigo hasta las 3 de la tarde. Y es que ellos actualmente se encuentran de gira en Norteamérica todo agosto con su Wow Signal Tour, dándolo todo después de 3 años de no haber estado en algún escenario o lanzado álbum. Y además se van a presentar el sábado 19 de septiembre por primera vez en el iHeartRadio Music Festival. Nuestro festival que transmitiremos en vivo desde Las Vegas, y ellos estarán en la segunda noche compartiendo cartel con Benson Boone, también con Les Serafín, Major Lazer y Snoop Dogg. Síguenos en redes sociales @matchradiohq para que no te pierdas de nada. Vámonos con la rola 222, hablando de ellos, suena Uprising. Sube el volumen en Match 89.5 más Pop, conéctate.

Escuchas Match 89.5 más pop. Conéctate con mi ex Justin Bieber, Daisies o Margaritas, que de hecho la palabra Daisies nunca se menciona en la canción, lo cual lo hace más interesante. 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Ya seguramente sube el volumen para la rolita 224, llega Adele con Someone Like You, obviamente en Match 89.5 más pop. Conéctate.

0: Escuchas Match 89.5 más Pop Connectate con Sarah Larson, Midnight Sun, y que por cierto, ella se presenta el viernes 18 de septiembre en el iHeartRadio Music Festival y ya estamos listísimos esperando este gran festival. Por cierto, ¿qué artista Match tiene una marca de maquillaje vegano? ¿Sabías esto? Bueno, ¿de quién hablamos? Te lo cuento a la 1:47. Conectadísimos en Match 89.5 más Pop Connectate.
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Escuches Metro 89.5 más pop. Conéctate con Billie Eilish, Bad Guy. Metro, es que la música está basada, de hecho, en un videojuego muy popular llamado Zombies vs. Plantas. ¿Lo recuerdas? ¿Lo jugaste alguna vez? Pues de ahí viene la musiquita. Y Metro, ¿qué artista Match tiene una línea de maquillaje vegana? Din, din, din, Lady Gaga. De hecho, la fundó hace 7 años y se llama House Labs. Es una marca de maquillaje fundada por ella y además creada de manera vegana, porque ella no le gusta que pues utilicen otras seres para poder hacer sus experimentos, por lo que ella ha dicho. Así que sus productos pues tienen bastante poder, además muy alta tecnología en la piel y el cuidado, todo esto. De hecho, apenas lanzó nuevos productos este año, un Triclone Skin, que básicamente es una cobertura de 51 tonos, un corrector en 31 tonos, y el mes pasado lanzó el Atomic Shake Lip Laker, que básicamente es un líquido labial de alto brillo y larga duración, que además agregó 8 tonos nuevos y los estamos esperando para usarlos. La verdad es que me gusta su maquillaje porque además tiene larga duración. Recomendado, ¿eh? Vámonos con la rola 226. Hablando de ella, es Lady Gaga con Telephone en Match 89.5 más pop. Conéctate.

0: escuchas Metro 89.5 Mouse Pop, conéctate mi baby Bruno Mars con Grenade. Metro, esta rola dice, cacharía una granada por ti si es necesario. Ay, el amor en toda la extensión de su palabra. Con esta rola terminamos la hora, pero tranqui, yo todavía conecto contigo hasta las 3 de la tarde. Así que quédate conectadísimo conmigo porque te voy a platicar sobre Alex Warren, que sigue recorriendo el mundo. Todo a las 2:06, obviamente en Metro 89.5 Mouse Pop, conéctate.
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7: ¿Qué onda, Matchers? Hello, hello, ¿cómo están? Bienvenidos a una hora más en Match 89.5 Más Pop Conéctate. Además, la hora de música continua, sin cortes comerciales y sin parar. El último bloque en el que te voy a estar acompañando, así que aprovechame y yo también los aprovecho. Cuéntame qué andas haciendo desde nuestras redes sociales, @MatchRadioHQ. Y a mí me encuentras como Ashanti-Gómez-Z. ¿Cómo va tu tarde? ¿Cómo va el calorcito? ¿Ya estás comiendo? ¿Qué vas a comer? Provecho, cuéntamelo todo. A mis fieles escuchas, ¿podrías a ti en tu negocio, en tu auto y en iHeartRadio? Besotes y apapachos, bienvenidos.

0: Escuches Magic 89.5 más pop, conéctate con Pink, Get the Power Started. Así es, Magic, que la fiesta comienza. Y esta rola fue rechazada por Madonna porque dijo que no iba con su estilo. Pero Pink lo hizo bastante bien. Por cierto, Alex Warren sigue recorriendo el mundo y es que en este mes continúa con Finding Family on the Road y con grandes fechas en Nueva Zelanda, Australia y sobre todo el día de antier estuvo en el Summer Sonic, que es en Tokio. La verdad lo hizo increíble y es su primera presentación ahí, la cual le da una entrada bastante internacional poderosa. Además de que hoy se presenta en Singapur en un gran concierto presentando su álbum debut, del cual pues ha sido muy exitoso, sobre todo esta canción que lo llevó a la fama. 233 canciones, Ordinary de Alex Warren, obviamente en Match 89.5 más pop, conéctate.
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escuches Match 89.5 Más Pop. Conéctate con Dua Lipa, Houdini, Metro, producida por Kevin Parker de Tame Impala. Estamos en la hora de música continua, sin cortes comerciales y sin parar. Y Metro, más de 3 décadas de una rola y sigue siendo un éxito. ¿Quieres saber cuál? Bueno, y es que con 37 diferentes versiones, esta rola es de las más remixeadas en la historia. Gracias a Yuri Josh Project, que revivió esta rola, que además la creó en los 90s y ahora se ha revivido una y otra vez. Este éxito es del 2008 y de hecho este año ya lanzaron una nueva versión.

Escuchas Match 89.5 más Popcorn, Egg the Major y Hugh Gill Can't Move Into the Sun, que además es de su álbum 21, debut de nada más y nada menos que de Hugh Gill, obviamente. ¿Y qué creen? Pitbull anunció nuevo álbum. Sí, así es. Yo me sorprendí también. Y este álbum se llama Bitcoin y será su 14th álbum de estudio y está programado para este año, 9 de octubre del 2026. El anuncio llegó con una moneda que tiene su cara precisamente así, llamado Bitcoin, y no se han dado más detalles, pero sabemos que él ha tenido un año fuerte porque regresó con su I'm Back Tour, que todo este mes está por Estados Unidos con Lil Jon como invitado especial. Así que obviamente estamos listos para esta nueva era de Pitbull. Y hablando de él, 237 rolas en la hora de música continua sin cortes comerciales. Llega con International Love en Match 89.5 más Pop. Conéctate.

Escucha Smash 89.5 más pop. Conéctate con las Home Tricks Golden en la hora de música continua sin cortes comerciales. Y hablando de las K-Pop Demon Hunter o las guerreras del K-Pop, tienen una colaboración deliciosa. Ajá, ¿de qué estoy hablando? Y es que ellas tienen una gran colaboración con uno de los restaurantes de comida rápida más populares. Ya saben que empieza con la letra M. Y ellos tuvieron esta gran colaboración con un menú de adulto delicioso que empezó el 11 de agosto y está disponible por tiempo limitado. Y es que puedes elegir entre el menú de las Huntrix o los Saya Boys, además de tener tarjetas coleccionables increíbles inspirados en los personajes. Yo ya fui por el mío y la verdad es que sí están muy cool las estampitas, así que tú dirás si quieres probarla y ahí me cuentas qué te pareció, Mature. Mientras vámonos con la rola 239, llega Sean Paul de Clean Bandit con Rockabye, que de hecho en diciembre del 2016 esta rola se convirtió número uno en Navidad. ¿Por qué? No lo sé. La escuchas en Match 89.5 más pop. Conéctate.

Escuches más 89.5 más pop con anécdota y gran rola de Dominic Fink con Baby Doll en la hora de música continua sin cortes comerciales y sin parar. 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Es tu momento de participar, mucha suerte y vámonos con la rola 241, Charlie Puth con We Don't Talk Anymore en Match 89.5 más pop, conéctate. 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
1: Hello, escuchas Match 89.5 Más Pop. Conéctate con Timmy Pala, Loser. Amo esta rola, ya se hizo de mis favoritas de su álbum Deadbeat, lanzado el año pasado. Y Matchers, aprovecho este espacio publicitario para despedirme. Muchísimas gracias por recibirme en este horario y dejarme acompañarlos todo el día de hoy. Y también por acompañarme. Te recuerdo que toda esta semana estaremos así, de 11 a 3 de la tarde, así que mañana tenemos un date a esa hora. Y ahorita ya está aquí por llegar Karen, así que a darles para que estén bien acompañadísimos siempre. Yo soy Ashanti Gómez, déjate guiar por las estrellas. Provechito, llega con cuidado a casa o a tu trabajo, regresa bien. Te mando un besote y yo me despido con la rola 242. Llega Miley Cyrus con Flowers, obviamente en Match 89.5 Más Pop. Conéctate. Hasta mañana. Bye, bye.
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2: Hello, hello, escuchas Match 89.5 más pop, conéctate, yo soy Karen Morales, bienvenidos a una nueva programación, Matchers, juntos hoy hasta las 7, ¿cómo están? Buen provecho para todos, si es que están comiendo, si ya van terminando, ¿cómo les fue? Oigan, ya se está nublando, pero hay que andar precavidos porque esto del calorón está, pues ahí, potente. Saludos a todas las escuderías, Uber, Didi, InDrive, sitios de taxis, tú que vas en tu auto. También a todos aquellos que nos escuchan en la aplicación de iHeartRadio. Descárgales gratis, sube el volumen, estás en...

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Estás en Match 89.5 más Pop. Conéctate, Ryan Lewis y Mac Moore. Can't hold us. Matchers, ¿sabían ustedes que esta canción tardó más de un año en explotar a nivel mundial después de su lanzamiento? Pero cuando lo logró, se convirtió en el tema más escuchado del año en todas las plataformas de streaming. Yo soy Karen Morales, juntos hasta las 7. ¿Qué dicen? ¿Qué cuentan, Matchers? 3:06 en este martes, se está nublando, pues vámonos por un café. Pero, ¿qué te parece si ahora conectamos con otra gran canción lanzada en el 2012? Que además el video musical de esta canción superó los 10 millones de vistas en tan solo 24 horas, marcando un récord para su época. Justin Bieber y Nicki Minaj, Beauty and a Beat, la rola 245 del día, sonando en Match 89.5 más Pop. ¡Conéctate!

0: Escuchas Match 89.5 más pop, conéctate. Algo de Joe, esto se llama In a Beginning, la canción 246 del día Matchers. Y detrás de esta canción, de este proyecto musical de Joe, aparece nuestro querido Joe Carey, que a lo mejor lo recuerdas como el papel de Steve Harrington en Stranger Things. ¿Sabías que esta canción la grabó hace algunos años, pero se volvió un fenómeno en redes sociales gracias a esta vibra nostálgica de dejar atrás Chicago? ¡Wow! ¡Ay, Matchers! Pues es que a veces sí, dejar una ciudad que te enseñó mucho, que prácticamente estuviste toda tu vida ahí, sí duele, te deja mucha enseñanza, pero siempre con el objetivo de estar mejor. Y si tú quieres un día regresar, hazlo. Adelante, Matcher. Yo soy Karen Morales. Juntos hasta las 7, disfrutando del verano de Match 89.5 más pop. Conéctate.
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Estás escuchando Match 89.5 más Pop. Conéctate, él es Bruno Mars, Treasure, Matchers. Para el video oficial de esta canción, Bruno insistió en grabar con cámaras de definición estándar de los años 70 y 80 para lograr esa textura disco muy real sin utilizar filtros digitales. Y obvio, nos dio toda una experiencia funk retro. Yo soy Karen Morales, 3:21, Matchers. Estás escuchando Match. ¿Qué más haces? ¿Hacia dónde te diriges? ¿O estás en modo...? No lo sé, en modo alerta, en modo prevenido. Es que, oigan, de aquí yo veo muy nublado, ¿o no? O ya es mi visión para irme a checar. Pero mientras, ¿qué te parece si ahora conectamos con música de Tame Impala? Porque esta canción, ¿sabías que él la compuso experimentando con sintetizadores vintage en su estudio frente al océano en Australia? Esto se llama Drácula, la canción 248 del día, sonando en Match 89.5 más Pop. ¡Conéctate!

Estás escuchando Match 89.5 más Pop. Conéctate, ya es Rihanna. Esto se llama Only Girl Matters. Tenemos una gran exclusiva para todos ustedes. Yo soy Karen Morales, juntos hasta las 7. 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En lo que tú te registras, conectemos con música de Dua Lipa. Esto se llama Levitating, la canción 250 del día en Match 89.5 más Pop. Conéctate.

0: Escuchas Match 89.5 más Pop. Conéctate. Sophie Ellis Bextor, Murder on the Dance Floor. La canción 251 del día Matcher. Un éxito del 2001 que nos demuestra que la buena música nunca pasará de moda. Además de que Sophie Ellis Bextor logró que esta canción fuera la rola más sonada en las radios de Europa, pues en aquel 2001. Pero ¿sabías que después de 2 décadas esta canción revivió por completo tras su icónica aparición en la película de Saltburn? Pero eso no es todo, porque Matchers, esta semanita que digamos que me les fui y que regresé, claro está, pues yo tuve mucho tiempo para pensar, para reflexionar y para ver muchas series. Estaba descansando. Y entonces en una serie que se llama El verano en el que me enamoré, también aparece esta canción. Después nos ponemos a platicar acerca de esa serie, Matchers, porque Team Conrad o Team Jeremiah. Yo, Team ninguno. Yo soy Karen Morales, juntos hasta las 7, disfrutando del verano de Match 89.5 más Pop. Conéctate.
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Escuchas Match 89.5 más Pop. Conéctate, Sarah Larson, Midnight Sun Matters. Oigan, es de mi agrado informarles que ya está pringando. O como también le dices tú, serenar, chispear. Para mí es pringar, porque es nada más una pringuita de lluvia, así, pip. Cosita de nada, pero eso sí, nublado, on fire. ¿Será que más tarde se suelte, Matcher? Platiquemos como buenas personas del clima, de acuerdo a nuestra rodilla que nos dice. En nuestro Instagram, @matchradiohq, y a mí en mi Facebook y TikTok, me encuentras como ¿Qué onda con Karen? Yo soy Karen Morales, te acompaño hasta las 7, y bueno, pues Sarah Larson nos da esta canción, que es toda una producción nórdica inspirada en las noches del verano escandinavo, donde el sol nunca se oculta del todo. ¡Wow! Sería una experiencia muy padre vivir la Matchers, ¿eh? Pero, ¿qué te parece si ahora conectamos con otra artista, Match, que tiene una gran voz y que ella cantó desde la ansiedad, desde esa honestidad tan pura y sin filtros? Ella es Lola Jones, esto se llama Messy. 253 canciones sonando en Match 89.5 más Pop. ¡Conéctate!

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2: 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Hello, hello, escuchas Match 89.5 más pop, conéctate. Yo soy Karen Morales, bienvenidos a una hora más de programación Matchers. Saludos a todos aquellos que nos escuchan en la aplicación de iHeartRadio, descárgala, es gratis. También para ti que me permites acompañarte desde tu auto, saludos a todas las escuderías, Uber, Didi, InDrive, sitios de taxis. Tú que vas en tu propio auto, a lo mejor estás en el negocio, en la chambi, en la consulta, en la recepción. Sube todo el volumen porque ha llegado a la mejor estación. Estás escuchando

Escuchas Match 89.5 más Pop, conéctate a Disclosure y Sam Smith. Esto se llama Latch, un éxito del 2012, Matchers, que por cierto, pues esta canción no solamente cambió el sonido del house moderno, sino que también le dio al mundo la primera probada del registro vocal de Sam Smith, que por cierto, pues ya anda con todo en la gira en la CDMX, nuestro querido Sam Smith, que es, ay no, Matchers, a los videos que yo he visto, ándale, ¿escuchaste eso? ¡Es el cielo se cae! Me sentí como en Chicken Little. Bueno, Sam Smith tiene una gran voz, a lo que yo he visto en los videos, es de que sientes que te están cantando los mismos ángeles y tú, ¡wow! ¡Wow! ¡Qué gran experiencia! Yo soy Karen Morales, Mentors, con ustedes hasta las 7. Y sí, como habrás escuchado, yo sentí que ese trueno se metió aquí en el micro, pero no lo sé. Acaba de sonar un rayo. Y pues nada, aquí andamos, a gusto. Todo bien, todo con calma. Pero eso sí, si vas a salir, lleva tu sombrilla, paraguas, tu impermeable, lo que quieras. Mientras conectamos con música de Taylor Swift, esto se llama I Knew It, I Know You. La canción 260 del día sonando en Match 89.5 más Pop, conéctate.

Escuchas Match 89.5 más Pop Connect de 21 Pilots, Ride Natures. Esta es la canción 262 del día y Taylor Joseph es que

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Escuchas Match 89.5 más Pop, conéctate, ya es Ariana Grande, esto se llama Hate That Made You Love Me, Matchers. Y es que en esta canción esa tensión entre la culpa y el afecto pues es respaldada por un gran trabajo que hizo Ariana Grande y además que tiene una producción impecable. Yo soy Karen Morales, te acompaño hasta las 7, Matcher. ¿Qué andas haciendo? ¿Cómo vas con la lluvia? Platícamelo a través de nuestro Instagram, @matchradiohq, que por cierto, ve a seguirnos ahorititita a nuestro Instagram, porque acabamos de subir un video de Cinematch, y ahí les hablo de una película que se estrenó en streaming este fin que pasó. Así que recuerda, @matchradiohq, dale follow, comenta el videito y di, hey, te estoy escuchando y también ya vengo para acá. Así que por ahí los estaré saludando en el Instagram, Matchers, y a mí en mi Facebook y TikTok me encuentras como ¿Qué Onda con Karen? Sigamos disfrutando de muy buena música, algo de Black Eyed Peas. Esto se llama Let's Get Started, la canción 264. Disfrutando del verano de Match 89.5 más Pop, conéctate.

Estás en Match 89.5 más Pop. Conéctate, Billie Eilish, Birds of a Feather. 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Y ahora es el momento de conectar con una de las canciones más sonadas y para mí de las mejores de todos los tiempos. Cada que la escucho me pongo de buenas, hasta siento que mi alma y mi espíritu se elevan. Y espero que tú también lo sientas, Matcher. Así que conectemos con Capital Cities. Esto se llama Safe and Sound. Esta es la canción 266 del día. Yo soy Karen Morales, juntos hasta las 7 en Match 89.5 más Pop. Conéctate.

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Estás escuchando Match 89.5 más Pop. Conéctate, Dua Lipa, Don't Start Now, Matchers. Y es que Dua Lipa junto al gran productor Ian Kirkpatrick revivieron el bajo Nu Disco y nos regalaron esta canción que se convirtió en uno de los éxitos de mayor permanencia en las listas globales, esto durante la pandemia. Yo soy Karen Morales, te acompaño hasta las 7 de la tarde, Matcher. ¿Qué andas haciendo? ¿Vas de salida? ¿Dices, no hombre, ya me voy para mi casa porque no me vaya a agarrar el tormentón? Platícamelo a través de nuestro Instagram, @machoradiohq, y a mí en mi Facebook y TikTok me encuentras como ¿Qué onda con Karen? Conectemos con una de las mejores canciones de todos los tiempos, que pues es un tema Tropical House que acumula miles de millones de reproducciones. Así es, te hablo de Justin Bieber al lado de DJ Snake. Esto se llama Let Me Love You, la canción 269 del día, sonando en el verano de Match 89.5 más Pop. Conéctate.

0: Escuchas Match 89.5 más pop, conéctate. Matchers, hemos escuchado algo de Flowrider, esto se llama Ride Round. 270 canciones hasta este momento, Matchers. ¿Sabían ustedes que Flowrider tomó un clásico de 1984 de Dead or Alive y lo convirtió en esta canción, donde logró vender más de 600,000 descargas digitales en su primera semana? Además de que fue una de las primeras apariciones vocales no acreditadas, ahí aparece Keisha en los coros, ¿te imaginas? Y eso antes de que el mundo la conociera. Sigamos disfrutando de la buena música. Yo soy Karen Morales, juntos hasta las 7 aquí en Match 89.5 más pop. Conéctate.
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3: Hello, hello, escuchas Match 89.5 Más Pop, conéctate, yo soy Karen Morales. Matchers, bienvenidos a una hora más de programación, muy buena música y toda la información de sus artistas Match. ¿Cómo están? ¿Cómo les está yendo con la lluviecita? Maneja con precaución, si tú vas a salir, hazlo con cuidado, ¿eh? Pero eso sí, aquí te estaremos acompañando con muy buena música y toda la info de tus artistas Match. Y obvio en la aplicación de iHeartRadio, descárgala, sube el volumen, estás escuchando.

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Estás escuchando Match 89.5 más Pop. Conéctate. Harry Styles, Adore You, Matchers. Oigan, qué gran rola de Harry Styles. Que además, ¿qué les puedo yo contar y decir? Que fue todo un espectáculo su Together Together Tour. Y que además, Matchers, híjole, no. O sea, escuchar esta canción en vivo es un 10 de 10. Gracias, Harry Styles, por... Y no olvidemos también cuándo. Es que, oigan, ese concierto bajo la lluvia sí que le dio el toque. Yo soy Karen Morales, Matchers, con ustedes hasta las 7. Son las 5 con 5 minutos. Y es el momento de conectarnos con una gran canción de Bruno Mars, salida desde su gran álbum The Romantic. Esto se llama I Just Might. La canción 275 del día, sonando en Match 89.5 más Pop. Conéctate.

0: Estás escuchando Match 89.5 más Pop. Conéctate, Sabrina Carpenter. Esto se llama Espresso. 276 canciones hasta este momento. Matchers y Sabrina Carpenter logró con esta canción convertirla en una rola de verano. Así es, y es que esta canción se compuso en una sesión casual en Francia y en cuestión de días dominó el lugar número uno a nivel mundial. Así que esta es una canción que nos dan ganas de bailar, de tomarnos un espresso y más con este clima de lluviecita. Creo que queda muy bien, Matchers. ¿Dónde vamos por el cafecito? Por unas galletas o algo tranqui. Yo soy Karen Morales, juntos hasta las 7. Sigamos disfrutando del verano en Match 89.5 más Pop. Conéctate.
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Estás escuchando Match 89.5 más Pop. Conéctate a Rihanna, Don't Stop the Music. Y que no pare la música, Matchers, porque aquí tenemos las mejores exclusivas para ti. 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Esto se llama Lush Life, la canción 280 del día. Yo soy Karen Morales, contigo hasta las 7 en Match 89.5 más Pop. Conéctate.

0: Estás escuchando Match 89.5 más Pop. Conéctate, Kygo, Firestone, Matchers. Y es que hay canciones que se sienten al verano. Esta canción lo dice a gritos. 281 canciones hasta este momento. Y bueno, pues esta canción, cuando se lanzó, imagínate, por allá del 2014, pues todo el mundo hablaba de qué era ese sonido Tropical House y conquistó a millones. Además de que esta canción llegó al top 10 en más de 20 países, eso sí, imagínate, solamente por una melodía de piano que caracterizan al productor Kygo. Y nos encanta. Yo soy Karen Morales, juntos hasta las 7 aquí disfrutando del verano de Match 89.5 más Pop. Conéctate.
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Estás en Match 89.5 más Pop. Conéctate, ella es Ariana Grande. Esto se llama Petal Matchers. Y es que Ariana Grande en esta canción nos regala una producción delicada, pero eso sí, construida con capas armónicas que demuestran todo su rango vocal. ¿Y qué crees? Pues bueno, sigue muy en la línea de lo que es su nuevo álbum, que se llama igual, Petal. Yo soy Karen Morales, juntos hasta las 7, Matchers. Y es el momento de conectar con una gran canción lanzada en el 2021. Esta rola debutó directamente en el puesto número uno de Billboard Hot 100, y es que destaca no solamente por tener una gran melodía, sino que es muy adictiva y hasta se nos antojan consumir algunos duraznos. Te hablo de Justin Bieber y Daniel Caesar. Esto se llama Peaches, la canción 283 del día en Match 89.5 más Pop. Conéctate.

0: Estás escuchando Match 89.5 más Pop. Conéctate, ya es Lady Gaga. Esto se llama Born This Way, la canción 284 del día. Matchers Born This Way se convirtió en la canción que más rápido se vendió en la historia de iTunes en aquel entonces, Matchers. Además de que esta canción es una pieza magistral de synth pop y además de que tiene un mensaje que trasciende a generaciones. Siempre tan icónica nuestra queridísima Lady Gaga. Yo soy Karen Morales, te acompaño hasta las 7, Matchers, y sigue conectado porque en minutos comenzará la hora de música continua sin cortes comerciales y sin parar aquí en el verano de Match 89.5 más Pop. Conéctate.
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